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hacer que deje tanta maricada, que se estaba apuntando. De que ahora digo, la mariquita con la puntita roja aquí, muy bello, que sea tan marica.

Ay, Dios de la vida. Muchas veces estamos tan concentrados en aquello que nos falta que olvidamos agradecerte, Dios. Olvidamos agradecerte por todo lo que ya tenemos. Pero hoy quiero recordarle a mis amigos, a mis hermanos, que agradecer no significa que todo esté perfecto. Significa reconocer que aún en medio de la dificultad, aún en medio de las dificultades, Dios sigue estando contigo. Dios sigue estando con cada uno de nosotros. La palabra de Dios en Primera de Tesalonicenses 5:18 lo dice claro. Den gracias a Dios en toda situación. Vamos a pensar en aquellos 10 leprosos que Jesús sanó. Los 10 recibieron el milagro, pero solo uno regresó para darle gracias. Jesús se sorprendió que los otros no vinieran, no volvieran. Y ahí está la enseñanza. No permitas que la costumbre te haga olvidar los milagros de Dios. Agradece por la vida. Agradece por tu familia. Agradece por el trabajo. Agradece por una nueva oportunidad. Incluso por esas pequeñas cosas que muchas veces damos por sentadas. Hoy, antes de pedirle a Dios, mejor dile gracias. Gracias porque hasta aquí me has sostenido. Que Dios te bendiga inmensamente y que tengas un hermoso día agarrado de la bendición de Dios. Recuerda que Dios es bueno. Dios es bueno.

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1: 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Para todos sus oyentes son las 7 en punto.
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1: 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Para todos sus oyentes son las 8 en punto.
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1: 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La 9 en punto,
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0: estamos cerca. Hola, buenos días. ¿Qué tal, mi gente? ¿Qué tal, pueblo? ¿Qué tal, olimpiquista de corazón? Saludos, abrazos. Vamos a domingar. La número uno. ¿Ah? Hola, Juan. Juan, olímpica.
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0: 3 de octubre, señores. La gozadera sigue, por supuesto, prendida con Olímpica FM. Aquí estoy yo, dirige el campeón Emilio Núñez.

0: arrancando, comenzando, me presento, los saludo a esta hora. Buenos días. Luis Fernando Barreto, mi hermano, eso va, carajo, y Dulce Villadiego. Luis Fernando Barreto y Dulce Villadiego, y le saludamos con cariño y con emoción, compadre, con emoción, con emoción. Vamos, Dominguez, Indiguez. La vaina está prendida. Que la coja siempre es suave, carajo, ahí con Olympic FM. Oye, Luis Anaya, mija, ¿volviste?
1: ¿Cómo no?
0: Luis Anaya. Vaya, Luis Anaya en Chocholandia. Dale, qué vaina buena, carajo. Mierda. Un abrazo por acá a esta hora. Igualmente, y para desearle felicidades.

abrazo de feliz cumpleaños para don Luis Álvarez Escobar. Dice mi abuelo que lo quiere mucho. 104 añitos hoy. 104 añitos. Happy birthday, carajo. Ah, carajo, ese latón, pues, ¿dónde lo consigue? ¿Dónde consiguen esa madera? Dígame pa' ver, hombre. Don Luis. Don Luis Álvarez Escobar está cumpliendo 104 años hoy. De parte de su nieto Lucho Vergara. Está ya desde el Alto César. Desde el Alto César, desde la finca de Juanjo Guillén. Le manda por acá saludos de feliz cumpleaños. De Luciana, de Erika, de Luis Ángel en el cielo. De Isabelita también. Un abrazo para don Juanjo Guillén, está ahí en su finca JG, ahí en el Alto César, carajo, y al Iber y al Tigre, allá en el Alto César, en la sintonía agroolímpica, dale. Vaya, vaya, vaya. Oscar Ojeda Junior, feliz cumpleaños, dice por acá la sobrina, la Inés Ojeda Madrid, la señora ahí, allá en Montería. Hombre, sí, señor, Junior eliminado, ya eso está eliminado, eso no hay más nada que hacer. Fuera, Barrejobo.

momento, una versión en vivo, live, live, como dice por ahí el otro. Bueno, pues, es el domingo con Olímpica, bien, para seguir vacilándola con los 101.5, pasándola sabroso en esta mañana dominical. Domingo de Puebla, domingo de playa, domingo de puente, bueno, puente festivo, ¿cierto? Semana de vacaciones ahí. ¡Ah! Vacacionando, ando, eso, olimpiqueando, ando. Camila, domingo de relajo hoy, domingo de coger camino. Me voy para el monte, para el campo, para el pueblo, para allá. No sé, para la piscina de los suegros, donde el primo, no sé. Me voy de asado, de viuda, pescado. Me voy de chicharronada. Me voy de sancocho. Ajá. Me voy a relax y con Olímpica. Espero que te acompañe en tu radio. Mierda, y esto va rápido, carajo.

0: Bueno, pues hoy aplaudimos por acá. Aplaudimos y aplausos de cumpleaños hoy para el gran Miguelito Carrascal. Miguelito Carrascal está de cumpleaños. Un abrazo de parte de su mamá, la señora Gloria, de parte de sus hijos, de parte de toda su familia, sus hermanas, de parte de Quique Carrascal, de parte de Giovanna, de parte ahí también de Diana, de parte ahí también de... Bueno, pues, de Luz Dani. Feliz cumpleaños de todos sus hermanos. Ahí para Miguelito Carrascal, el hijo de la señora Gloria. De cumpleaños hoy, felicitaciones.
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0: Que los cumpla, que los cumpla feliz. Que celebra la vida, Miguelito. Reviendo la piñata, sobra la velita con Olímpica.
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0: Celebration por acá. Hey, quiero mandar un abrazo ahí también a Estona, mi amigo. Está de cumpleaños hoy. El gran Henry Flores. ¡Prueba! Eso, eso va, eso va. Activo en la sintonía. Arriba, arriba. Vamos. Señores, que todo el vacile que te gusta a ti, Olímpica.
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0: Por acá mi saludo de feliz cumpleaños. Ahí va la Henry Flores, el Rasky. Allá sin sé, carajo. Próximamente, mi hermano, un abrazo. Por allá voy. El Rasky de Colombia, mi amigo, mi hermano, Henry Flores. El Cincé Sucre para el mundo, un abrazo. Ahí de parte de su amigo Miguel Pérez. De mi parte, Marlon DJ, para ti, mi hermano. Un abrazo de la fanaticada también. Allá, carajo, puro pueblo. Allá en Cincé, el Rasky de Colombia. Feliz cumpleaños, feliz cumpleaños.
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0: ¡Ay, por Dios! ¡La vaina! Se va poniendo delgadita, van pasando los días. Y el año se está adelgazando. Se está acabando 2026. Bueno, mira, sigue por acá el fundigue, con Olímpica Estela, puro fundigue, sabor. Hoy, domingueando ando, puente festivo. De festivo, señores. Abrazo a la gente por acá de Coveñas. Muchos por ahí me reportan sintonía. Van para Coveñas, se fueron para la playa. Están disfrutando, gozando al mejor estilo de Olímpica. ¡Epa! ¡Sí, señores!
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0: Oiga, le mando por acá un abrazo ahí al gran Oscarito Campo. Vaya, Oscar Campo, mi hermano David Valenta y Oscar Campo. Ahí están también en la sintonía, la juega, compadre. Oscar Campo.
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0: Bueno, el gran Emiro. Saludos para Emilson. Hermison Sierra Orozco. Dice por acá, está ahí en la sintonía con Olímpica Estéreo. Linay Mendoza en el barrio Sevilla. De parte de José Monterrosa Guevara. ¡Vaya! Un abrazo a la gente, hombre. José de Jesús Monterrosa Guevara, eso va, mi hermano. ¿Ah? Saluda ya a la doctora, a la pediatra.
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0: Saludo ahí para Snyder Ortiz. En San Andrés de Sotavento, vaya. El casi compadre Sacramento. José Snyder Ortiz. En San Andrés de Sotavento, Córdoba. Alvarito Pérez.
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0: Saludos para Nancy Rodríguez, Orfelina Legrinis desde Aguachica. Julio por acá le manda el reporte de sintonía. Domingueando ando, olimpiqueando hoy, domingueando ando, se abraza.
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0: Y más nada. Un abrazo a la gente ahí de Colombia, para Dana Gamboa, la gran Colombia, Johnny, desde el barrio Botero le manda por acá el saludo, dice hola Marlon, los coveñeros pegados a la sintonía de la número uno con Olímpica Estéreo, un abrazo ahí a toda la gente, se acerca, se viene, diciembre, está cerquita, la buena, vaya don Luis Álvarez, feliz cumpleaños ahí para don Luis Álvarez Escobar, dice mi abuelito que quiero mucho, 104 años hoy, de parte de Lucho Vergara. Saluda y con Olímpica, felicitaciones. Que los cumpla feliz con Olímpica Estéreo.

dije, ¿tú con él qué? Ay, entonces, ¿cómo es la vaina, hombre? Vengo a celebrar el cumpleaños de nuestra amiga, nuestra compañera de labores.

0: Bueno, feliz cumpleaños para nuestra compañera de labores, Jessica Contreras Donado, que los cumpla feliz, celebrando la vida hoy. Un abrazo, Jessica. Jessica Contreras, nuestra ejecutiva de ventas estrella. Que los cumpla feliz. En nombre de su hija María Paz, en nombre de la familia olímpica. Te queremos, Jessy, te queremos. Venga, que te reviente la piñata, que te pongan a comer mucha torta hoy. Torta, torta, torta.
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0: Bueno, nuestra compañera de amores, Jessica Contreras Donado. Que los cumpla feliz, Jessy. Un abrazo en el barrio El Cortijo, celebrando.

0: Besitos, a besitos te como, mi amor. Bueno, nos vamos. Nos vamos para mañana, porque sigue la música ahí con el cacique de la Junta, Diomedes Díaz. ¡En Olímpica!
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0: ¡Hueva, hueva, hueva! ¡Ay, qué sabroso! ¡Chévere, chévere, chévere! ¡Oiga! ¡Mira el WhatsApp, Jessica! ¡Mira, mira, mira el Neki! ¡Jessica Contreras Donado! ¡Feliz cumpleaños te manda a decir el Boti de Colombia!
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0: Bueno, pues, ok, ya son las 11:54 minutos de la mañana. Hey, quiero mandarle por acá un abrazo, saludos ahí a la gente ahí. Saludos, dice, a los gestores Zenú, el grupo WhatsApp Gestores Zenú, un abrazo. Están ahí en la, bueno, pues en la vereda Las Marías de Palmito Sucre. Ahí están, que celebrando ahí el Festival de Comidas Típicas y Ancestrales. Un abrazo, hombre. Un abrazo a los gestores.

0: señores, nos vamos. Mire que el campeón de la semana, Emilio Núñez, soy Marlon DJ. Ya viene una hora con Diomedes Díaz,
1: 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El Olímpico Serio ya viene a cantarles ustedes el más grande.
0: Ya viene Diomedes Díaz. La hora con el cacique en Olímpica. Feliz almuerzo, feliz domingo, feliz puente.

0: aguanta ahí, aguanta ahí. Saludos para Roberto Franco. Vaya Robert Franco, dice. Aquí con una pena. No de amor. No es de amor, no es de amor, no señor. Es de futbolística, una tusa futbolística. Junior casi que eliminado. Y en pleno mes de octubre. Por Dios. Vaya Robert Franco, mi hermano, pero no le pare bola. Vamos para adelante. Roberto Franco ahí, el sector de Alfonso López. La sintonía con Olímpica. Saludos para el Matu. Allá en Cincel, lavando moto y carro, mi hermano, el Matu. El Matu de Colombia, Cincel.
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0: Ahí que dice la gran Lourdes. Lourdes Paternina, listo, mija, listo, listo, listo, listo.

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